en la batería en esta ocasión. Anita Fabiani en los teclados. El gran zurdo Federico Bertelamo en la guitarra. Mi nombre es Mauro Bonamico en el bajo. Queremos agradecer a Somos Bando y a Fan Access por brindarnos esta oportunidad de llegar a todos sus hogares en este momento que nos toca vivir. Y sí, vamos a pedir que hagan un gran escándalo.

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